0: Porque el fútbol se sigue viviendo a lo grande y quienes están festejando es la afición guaraní, la afición paraguaya, porque el día de hoy estuvo ganando el partido a tanda de penales contra Alemania. Es que Conmebol estuvo dando lo mejor, Latinoamérica unida dando lo mejor en el deporte que nos une a todos, el fútbol. Y obvio, tenemos un reporte de nuestros compañeros de Radio Disney Latinoamérica. Queremos escuchar cómo está la celebración de Paraguay por allá en Miami. Te escuchamos.
1: Amigos, si hay algo que este mundial nos está dejando es sorpresas por todos lados. Primero, la victoria de Ecuador contra Alemania y ahora la victoria nada más y nada menos que de nuestros amigos paraguayos. Paraguay sacó a Alemania del torneo de fútbol más importante del mundo. Amigas de Paraguay, ¿cómo están? ¿Cómo se sienten?
2: ¡Súper bien!
1: Ellas son las primeras que yo vi que empezaron a saltar, a festejar con todo. ¿Se lo esperaban?
3: Claro que sí, nunca perdí la fe en Paraguay.
4: Yo hasta el último momento, como siempre, hasta el último momento.
3: Que estuvimos en la casa y dije, Paraguay va a ganar 4-0.
4: Siempre sorprende
3: Paraguay.
1: Con Bareté, ¿no?
3: Claro que sí, soy Bareté.
1: Escuchen, para los amigos de Latinoamérica que no saben, ¿qué es lo que significa Bareté?
3: Fuerte.
4: Que somos fuertes.
1: Que son fuertes. ¿Y ahora cómo sigue todo?
3: Perdón. La esperada de Francia.
1: Bien. ¿Se tienen fe para seguir avanzando en el mundial? Bien, arriba Paraguay. Bueno, ya pueden ver la felicidad de los amigos y las amigas paraguayas. Histórico lo de hoy, realmente histórico. Paraguay venció a una de las potencias futbolísticas más importantes del mundo. Veremos qué sorpresa nos sigue dando la Copa del Mundo 2026. Radio Disney Latinoamérica sigue contándote y mostrándote todo lo que pasa desde Miami, Estados Unidos.
5: 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Silvestre, otro. ¿Cómo dice?

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0: Alborán con Algo de Mí. ¿Y qué queremos nosotros de ti? Bueno, que estés muy atento a tu teléfono y también a la sintonía, porque llegó el momento de que tú, sí, tú, seas el DJ en esta noche. ¡Claro que sí! ¿Y cómo puedes ser el DJ? Activando tu triple de canciones favoritas en nuestra línea de WhatsApp
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0: o si no, también al
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0: ¿Y cómo activamos el triple, Sebastián? Muy fácil, te decimos. Tienes que enviar un mensaje de voz a los números de WhatsApp que te hemos enviado, que te hemos hecho escuchar en estos momentos, y tienes que hacer de la siguiente manera. Te doy un ejemplo. Hola, mi nombre es Will y quisiera activar mi triple de canciones favoritas. Estoy actualmente conduciendo el taxi desde Santa Cruz y quisiera escuchar quizás a Michael Jackson, quizás a Del Gio, MDO, quizás mejor, o... ¿quién podría más? Podría ser... metámosle un Harry Styles para activar el triple de canciones. Y fácil, ya está. ¿Viste? Es súper fácil activar tu triple de canciones. Lo único que tienes que hacer es enviarnos un mensaje de voz. Tienes que ser el primero en enviar el mensaje de audio y ser el DJ de esta noche. Recomendaciones, que sean tres artistas diferentes. El género no importa. Puedes combinar pop, reggaetón, bachata, electrónica, lo que tú quieras. Mientras estés animado y te dé la mejor sensación esas canciones, que te traigan muy buenos recuerdos, es lo importante. ¿Te parece bien? Te repetimos entonces las líneas que tienes que comunicarte: 7608-5000 o al 721-66622 para programar tu triple de canciones del lunes 29 de junio. Y mientras, ¿qué tal si bailamos un poco? Y no es cualquier baile, es el último baile junto a Abraham Mateo

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0: La que me olvidó, se le olvidó que me olvidó. Que no te pase olvidarte algo muy importante. Y es el cumpleaños de tus artistas favoritos. Y el caso del día de hoy es de Zoilo. Exacto, hoy 29 de junio es el cumpleaños del cantante español Zoilo, cuyo nombre real es Zoilo Tuñón Rosas. Te damos unos datos rápidos, ¿vale? Fecha de nacimiento, 29 de junio del año 2000. Lugar de nacimiento, Valencia. Hoy está cumpliendo 26 años. Es compositor de sus propias canciones. Zoilo combina influencias del pop urbano y sonidos electrónicos, destacando por letras cercanas y un estilo muy personal. Saltó a la fama con Mon Amour. La canción se convirtió en un éxito internacional, especialmente tras el remix con Aitana, acumulando cientos de millones de reproducciones en plataformas digitales. Ha logrado proyección internacional gracias al éxito de Mon Amour. Su música llegó a la lista de popularidad de varios países y le abrió las puertas a festivales, colaboraciones y una audiencia mucho más amplia fuera de España. ¡Qué locura, verdad! Y por eso le deseamos un feliz cumpleaños. Fuerte los aplausos para este cumpleañero el día de hoy. Y vea nuestras redes sociales para cantarle el feliz cumpleaños, etiquétalo y déjale los mejores deseos para este gran artista. Y obvio, si mencionamos a Zoilo, también hemos mencionado datos curiosos de su mayor éxito. Y obvio, tenemos también que escucharlo. Aquí está Zoilo con Aitana, esto es Mon Amour.
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1: Pues nos vamos.
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0: Es Miley Cyrus o Hannah Montana sonando. Es Miley Cyrus con End of the World, fin del mundo. Pero no, no es el fin del mundo, no te preocupes, no puede acabar sabiendo que tenemos tu triple de canciones. Y hablamos de Nicole Victoria, que fue la más rápida en activar su triple de canciones del día de hoy. Y queremos escuchar cuáles son esas canciones que ella programó. A ver, hola, hola.
1: Buenas noches, Radio Disney. Quisiera pedir mi triple canción es Rimowa de Alejandro Sanz con Elena Rowe, Recuerdo de Ricky Martin con Carla Morrison y una de Mon Laferte, por favor.
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No, no eres complicada, Mon. No lo eres. Si tú me quisieras, es parte de este triple de canciones de Nicole, que estuvo increíble. Fuerte los aplausos para esta DJ. Quedó increíble porque tuvimos un montón de emociones ahí en el corazón, en el pecho. Y seguramente tú lo disfrutaste igual que nosotros. Tú que estás conduciendo, estás de regreso a casa o de ida a juntarte con los amigos iniciando esta semana. Gracias, Nicole. Y no te despegues de la radio porque más adelante tenemos más dinámicas e información para ti que sabemos que te va a encantar. Pero ahora es momento de viajar al 2010 con un éxito de Paramore. Esto es The Only Exception.

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0: 2 AM, son las 2 de la mañana y todavía no sé dónde estás. ¿No te pasa lo mismo? Que estás mandándole mensajes a personas, son las 2 de la mañana, 3 de la mañana, ya es el día siguiente, ya estás almorzando y todavía no sabes, no te responde ni te manda mensajes y estás preocupado, preocupada por esa persona y no tienes respuesta del por qué él o ella es así. No te preocupes, que la psicología te da respuesta, ya que las personas que no responden mensajes o tardan en responder no es que sean desinteresadas o evitativas. La psicología apunta a una sobrecarga comunicativa. ¿Te pasa que sin darte cuenta ya pasaron días o semanas sin responder algún mensaje? No significa que seas desinteresado o estás evitando a los demás. La psicología tiene una explicación para este fenómeno social que cada vez toma más peso en la actualidad. Especialistas sugieren que muchas veces detrás de los mensajes sin contestar no hay rechazo o indiferencia, sino algo conocido como sobrecarga comunicativa. La sobrecarga comunicativa es una situación en donde la demanda de comunicación supera la capacidad de una persona para gestionar dichas peticiones. En otras palabras, la cantidad de mensajes, notificaciones o correos puede llegar a convertirse en una fuente de estrés mental constante. La psicología dice que las personas que prefieren quedarse en casa buscan descanso mental, bienestar emocional y recuperación del estrés acumulado durante la semana. En muchos casos, detrás de un mensaje sin contestar, no hay rechazo ni indiferencia, sino una persona intentando administrar una cantidad de conversaciones, notificaciones y obligaciones comunicativas mayor de la que puede gestionar mentalmente en ese momento. Así que ya lo sabes, si esa persona no te habla, no te manda mensajes, tranquilo, no sobrepienses. Quizás tiene una sobrecarga comunicativa. Ahora, si esa persona no te habla, no te manda mensajes hace un mes, bueno, ahí sí, preocúpate. Y si tú eres esa persona, puedes dedicar esta canción de la jefa del trap, Cazzu. Perdón si no te llamé.
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0: Romeo Santos y Prince Royce iniciando una nueva hora en todo el país. Son las 8, ya las 9 de la noche con 3 minutos en todo el país. Qué rápido pasa el tiempo. Y seguramente esta canción, si estás en un momento donde no sabes lo que está pasando en la mente de tu pareja, bueno, esta canción seguramente es ideal para ti, ¿verdad? Romeo Santos y Prince Royce, Dardos. Y si crees que la relación no está funcionando o algo está fallando y quieres solucionar, bueno, nosotros te podemos ayudar. No lo vamos a hacer de que, ah, sí, te podemos ayudar y una macumba. No, no, así no funciona. Pero puedes reconquistar a esa persona. ¿Cómo? Activando o programándole un despertador. ¿Y cómo se hace? Es muy fácil. Debes enviarnos un mensaje de voz a nuestra línea de WhatsApp.
1: 76085000. O si

La línea de WhatsApp con los siguientes datos: tu nombre, el nombre de la persona que deseas despertar junto a su número de teléfono, dedícale una canción y por último, dinos a qué hora quieres que le despertemos. El despertador de Radio Disney es de lunes a viernes de 6 de la mañana a 10 de la mañana. Aprovecha para decirle lo mucho que quieres a esa persona. Si es que está cumpliendo años, aprovecha para felicitarlo también. También quizás quieres pedirle perdón por algo. Quizás fallaste en algo y quieres pedirle perdón, aprovecha ese momento. Ay, es bonito despertar con su canción favorita. Quizás también quieres decirle, tal vez a esa pareja, a tu marido, a tu novio, si es que hay una señorita escuchando en estos momentos y quiere darle un regalo a esa persona y no sabe qué canción dedicarle. Bueno, pues si a mí me dedicaron un despertador, me gustaría que sea con esta canción. Papacito, de Carolina Giraldo, sonando en tu radio, disfrútala.

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0: Maluma y Kany García con Uno Más Uno. 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

0: Pero nosotros no podemos irnos porque tenemos datos interesantes. Porque hoy es un día, y no cualquier día, es el Día Mundial del Diseño Industrial. Y aquí tenemos cuatro datos importantes. Se celebra cada 29 de junio para reconocer la contribución del diseño industrial en la creación de productos que mejoran la vida cotidiana, combinando funcionalidad, innovación y sostenibilidad. La fecha fue impulsada por el World Design Organization, o WDO. ¡Wow! ¡Qué buen nombre, ¿no? No sabía que había una organización que se llamaba World Design, una organización de diseño mundial, con el objetivo de destacar el impacto del diseño en el desarrollo económico y social. El diseño industrial está presente en casi todo lo que usamos, desde teléfonos móviles, automóviles y electrodomésticos hasta mobiliario, envases y equipos médicos, buscando que sean más seguros, eficientes y fáciles de usar. Además, cada año se promueve un tema relacionado con la innovación y la sostenibilidad, incentivando a los diseñadores a desarrollar soluciones que respondan a los desafíos ambientales, tecnológicos y sociales del mundo actual. Así que si tú eres un diseñador industrial, feliz día. Un fuerte aplauso para ti. Claro que sí, por favor. Increíble, ¿no? Aquí en Radio Disney celebramos todos los días porque cada día es un día interesante. Y obvio, seguramente algún diseñador industrial le debe gustar el merengue. Y más si es con Manuel Turizo y Marshmello. Y si es así, bueno, ¿qué te puedo decir? Pues felicidades, porque aquí está el merengue de Marshmello y Manuel Turizo.
1: 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Salud, muchachos. 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

Con los chicos de Swim estuvimos navegando un poco a las 9:32 minutos en todo el país. Y también estuvimos navegando por la página web en sí, por lo que viene siendo internet. Y estábamos buscando datos interesantes de tus artistas. Y en este caso estábamos buscando algo sobre Kenia Os. ¿Y tú sabías que Kenia Os tiene una película documental? Sí, exacto, que además fue un hito en taquillas. Su película documental llamada Kenia Os, la OG, se convirtió en el concierto documental mexicano con mejor taquilla de la historia en cines. ¡Wow! ¡Qué interesante! Además de que ella tiene una fobia cinematográfica. ¿A qué viene eso? Bueno, aunque le encanten los desafíos, odia profundamente las películas de terror. Y también ha dicho que su platillo predilecto, o sea, su comida favorita absoluta sobre cualquier otra, es el sushi. Oigan, ¿sabían que Kenia Os diseña y comercializa su propia marca de ropa oficial desde el año 2020? Sí, además de que fue condecorada como la artista mexicana más escuchada en varias plataformas, superando la marca histórica de los 800 millones de reproducciones anuales. Eso seguramente lo sabías si eres Kenini. Y si no, bueno, no pasa nada. Aquí te damos datos de tus artistas favoritos. Y te estábamos mencionando a ti. Sí, tú que eres Kenini de corazón, esta canción seguramente la vas a gritar. Es Kenia Os con Ruleta Rusa.

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0: Ed Sheeran sonando tu radio con Nasi Sam. Aquí son las 9 de la noche, ya con 40 minutos. ¿Estás escuchando?
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0: Es la nena de Argentina acompañada de Triple T, María Becerra y Tini, hasta que me enamoro y hasta que me enamoro. ¿Qué podría pasar cuando nos enamoramos? ¿Podríamos perder la cabeza por esa persona? No, mejor no lo hagamos. Disfrutemos de todo. Enamórate de la vida, de la buena compañía, de la buena música y enamórate de la buena comida y sobre todo enamórate de poder disfrutar cada momento de tu vida. Soy Sebastián y ha sido un gusto acompañarte aquí en...
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0: Hay más canciones para ti porque más adelante viene solo baladas. ¡Ay, qué hermosas las canciones que nos llegan al corazón! Y también tenemos que despedirnos con una canción que una oyente nos estuvo pidiendo bastante en esta noche, ya que es fanática de este artista y es fiel oyente de la radio. Le hablamos a Antonella y ella quería escuchar a Michael Jackson. Obvio, le vamos a complacer con una canción que es única e increíble para esta noche. Es Dirty Diana. Nos escuchamos más de un rato.

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Sonar es la canción de Gracie aquí en Radio Disney. ¿Cómo estás? Buenas noches. Así arrancamos Solo Baladas hoy día lunes 29, el último lunes de este junio. Wow, se fue volando junio, ¿verdad? Hay buena música, hay música romántica para pasarla bien, de esas canciones que nos hacen estallar con mucho sentimiento nuestro corazón. Alexander Pires nos trae su Ámame. Obviamente esta canción es perfecta para escucharla un lunes por la noche y pensar en nuestra persona especial. Hey.

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el mismo aire, Camilo, junto a Pablo Alborán aquí en Radio Disney. ¿Te parece si te vas comunicando con nosotros? ¿Dónde están los románticos? ¿Dónde están los enamorados? ¿Dónde están quienes quieren contarnos sus bonitas historias? Hay historias que no tienen finales felices, pero bueno, es parte de, ¿verdad? Repórtate, 76085000. Estamos complaciendo tus canciones baladas hoy. Los Rolling Stones se acercan con Sin Lágrimas.

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1: Eres la persona correcta en el momento equivocado. ¡Qué título de esta canción! Ahí estaba Río Roma cantando para ti aquí en la radio. Momento de leerte. Damaris, ¿qué tal? Buenas noches. Dice que está haciendo tareas para la universidad. Vanessa, buenas noches. Está llegando del gimnasio. Y quien se está preparando una cena un poco tarde, dice, es Caterina y Cortés. Pero bueno, su día terminó bastante tarde y ya es tiempo de comer algo delicioso, dice. ¡Qué bien! Perdida en la cocina ahí, buscando algo rico para finalizar el día. Gracias a todos por reportarse, por escribirnos 7608-5000. Lo llamaban la voz, sí. Su estilo único, su interpretación y su inconfundible timbre le valieron el apodo de la voz o también de Blue Eyes. Sí, estamos a punto de escuchar a Frank Sinatra. Te llevo bajo mi piel.

Gritos de Esperanza es un recuerdo de Alex Ubago y Jesús Navarro aquí en la radio. Canción perfecta para esta noche y también para despertar a alguien. Hablemos del despertador de Radio Disney. Lo puedes hacer, puedes dejar programado el tuyo. Nosotros le llamamos a esa persona, vamos a ser su despertador. Das el nombre, dejas su número de teléfono, indicas la hora, obviamente ese mensaje que va a salir directamente desde el corazón. Y de paso, eliges una canción para que él o ella inicie su día. Imagínate ese momento tan especial de responder al llamado de Radio Disney y de escuchar tu mensaje. Y además escuchar su canción favorita. Ay, esa persona va a llegar feliz donde tiene que llegar a hacer sus actividades temprano. Deja programado tu despertador a nuestro número de WhatsApp. Momento de Lenny Kravitz, otra vez.

Ahí estaba Chayanne, Tengo Miedo, en su versión en vivo. Ahí estabas coreando y simulando ser Chayanne frente al espejo, cantando tu canción favorita. Pasa, ¿verdad? Pasa que disfrutamos tanto nuestras canciones que obviamente te emocionas si la cantas. Te dijeron hasta cállate un poco o baja el volumen, tranquilo, tú disfruta tus canciones favoritas. ¿Quiénes cantan en la próxima hora? Bueno, se viene una canción que nos pedían de Carlos Rivera, nos pedían también Alicia Keys y también se viene esta gran artista, Luciano Pereyra. Pide tus canciones que vamos a ir programándolas para las 11 de la noche. Ahora, Tercer Cielo junto a Ned Moreno. Esto es Demente.

G, después de ti aquí en Radio Disney. ¿Dónde estás escuchando la radio? ¿En Tarija? ¿En Cocha? Nuestros diales 102.7 La Paz, El Alto. En Cochabamba también está sintonizando Radio Disney 98.5 en Santa Cruz y 109 en Tarija. Sube el volumen, cantemos nuestras canciones baladas favoritas. Queremos saludar porque nos llegan más mensajes. Saludos especiales para Eduardo, que nos está escuchando en Cochabamba. Dice de que está viviendo con los primos y con los amigos el mundial. Que bueno, no se pierde ningún partido. Isabel, ¿cómo estás? Buenas noches, nos pide su canción favorita. Ya la estamos registrando, ese tu pedido ya está registrado. Michael, saludos especiales, dice a mi novia Jimena. Siempre ella desde su casa, yo desde la mía, escuchando solo baladas. Somos fanáticos, dice, eso nos encanta. Escríbenos tú también a nuestro número. Ahora se viene desde Argentina, Luciano Pereira, La Distancia.

0: ¿De qué me sirve la vida? Es el título que nos deja Camila en esta canción. Y también nos dejaron momentos especiales que compartimos con ella en su paso por Radio Disney. Sí, tuvimos una entrevista y le preguntamos qué es lo que quieren dejar cuando están de gira a sus fanáticos. Y esto nos decía.
1: Que hacemos música desde el corazón y que lo que compartimos en el escenario es parte de lo que vivimos, y queremos acercarnos siempre, queremos estar siempre cerca del público, queremos compartir desde el alma cada noche y que podamos cantar mucho en cada concierto.

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Carlos Rivera para ti aquí en Radio Disney. 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Vamos con más canciones. Viene Patricia Sosa, Aprender a Volar.

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Mientes, es la canción de Alejandro Sanz junto a Mario Don en la radio. ¿Te diste un paseo por nuestras redes sociales? Está anclado nuestro concurso. 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Además, hay novedades con artistas como Trueno. ¿Está enamorado Trueno? ¡Qué bonito! El amor está en el aire. ¿Y qué pasó en el ranking de Radio Disney Bolivia? ¿Será que tu canción favorita quedó al menos dentro del top 10 o el top 5 de las canciones más pedidas? Deberías revisar nuestras redes para enterarte de estos detalles. Hay sorpresas con Shakira, quien se puso la camiseta de muchos equipos que están en el mundial. En fin, date un paseo en nuestras redes, arroba Radio Disney Bo en Instagram y Radio Disney Bolivia en Facebook. Ahora más canciones, se viene Paul McCartney. No más noches solitarias.

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1: Si tú existieras es la canción de Luis Cepeda aquí en Radio Disney. Tiene presentaciones, ¿sabes dónde? Escucha estas fechas: 26 de septiembre en Valladolid, estará cantando el 2 de octubre en Salamanca, estará en Toledo, en Madrid el 12 de diciembre. Sus conciertos están ahí en agenda y tú de seguro, como eres un gran fanático, estás siguiendo los shows de este gran artista en sus redes sociales, que gracias a sus redes y a las redes de Radio Disney te enteras dónde van, dónde cantan tus artistas, ¿verdad? Yo soy Vera y es un lujo poder acompañarte, enamorarnos juntos, preparar y acostarnos también en la noche, porque de seguro ahí estamos cansados, deseamos un bañito caliente o tal vez agua con agua fría, las sábanas, las cobijas, en fin, nosotros te acompañamos en esos momentos que son especiales e importantes y parte de tu día, ¿verdad? Sigue escuchando la radio porque no paramos nunca. Se viene Ismael Serrano, esto es Principio de Incertidumbre.
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0: Bastardos, es la canción de Romeo Santos junto a Prince Royce aquí en Radio Disney. Buen día, vamos despertando que hoy es martes y hay mucho por hacer hoy día. Yo soy Vera y estamos junto a todo el equipo listos para acompañarte y para despertarte. Felices de poder despertar a Marilyn, a Adrián, a Manuel y muchos más despertadores que tenemos agendados para hoy martes 30 de junio. Wow, se nos va junio porque ya mañana es primero de julio. Uy, hablando de eso, de las fechas, hoy es una fecha especial también porque hoy conocemos a nuestro ganador de la membresía de Disney Plus. Tenemos toda la información, los resultados del mundial, cómo se está viviendo esta magia del fútbol y tenemos nueva música. Eso y mucho más esta mañana de martes aquí en el despertador de Radio Disney.
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0: Hay hartos artistas, muchísimos, de los que te gusta escuchar en la programación de Radio Disney, pero la que ya está despierta y lista para cantar es ella, Omayra Cruz. Te pido, por favor, buenos días, a subir el volumen de Radio Disney.
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0: sigo amando, dice Luciano Pereira en esta canción. Y tú estás ahí ya, a punto de iniciar, de arrancar tu día, pero antes de hacer cada uno de esos compromisos, ¿qué tal si programas tu despertador? Hay tiempo de dejar programado un despertador especial para alguien especial en tu vida. ¿Es su cumpleaños o porque simplemente dices, ok, yo quiero desearle un gran día a esta persona y voy a hacer de que su día sea diferente y vas a ver que lo vas a lograr? Esto dejando su nombre, su número de teléfono, le dejas el mensaje y le dedicas una canción que él o ella va a amar escuchar. La primer canción de su día va a llegar feliz donde tenga que hacer su primera actividad en el día y verás. Y eso porque tú elegiste que así sea, porque tú le dejaste programado un despertador. Aquí va nuestro número para que envíes ya mismo tu audio.
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0: Ahora escuchamos a una de las voces más importantes de la música latina, Gloria Estefan, nacida en La Habana, Cuba, pero criada en Miami. Ha vendido por lo menos 100 millones de discos en todo el mundo. Es una gran artista y nos trae Si Voy a Perderte.

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0: Lo poco que yo quiero, dice esta canción Morad, junto a Silvestre Dangond aquí en Radio Disney. Segundo día de la semana, martes, pero el último mes de junio. 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

0: Ahí estaba Tini junto a Vele. Esta es Universidad. Qué canción bailable. Ay, mira, para esta mañana, ¿verdad? Y bueno, ahí estaban ellos uniendo sus voces para regalarnos esa canción. 6:33. Y te decimos que nuestro WhatsApp ya está disponible. ¿Quieres escribirnos? ¿Quieres compartir tu foto? ¿Contarnos cómo amanece la ciudad, el departamento donde tú nos estás escuchando? Pues nuestro número de WhatsApp ya está disponible. Esperando tu mensaje, esperando tu audio y también tu foto.
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0: Ese es nuestro número, 7608-5000. Dinos qué canción te despierta hoy, te motiva. Esa canción es la que nosotros queremos colocarte para que despiertes muy feliz. Repórtate y pide por tu canción favorita de martes. Ahora disfrutemos del famosísimo Harry Styles. Su cumpleaños es un 1 de febrero, conocido en el mundo entero. Y bueno, formó parte de un importante reality show y además parte de uno de los uno de los personajes más importantes en la música. One Direction nos ha regalado muchas canciones y ahora en su carrera como solista nos ha regalado también éxitos como este, American Girls. Sube el volumen, este es el despertador.

0: vida, dice Aitana en esta canción. Y bueno, vamos con despertadores, los que tú programaste para hoy día martes. Acabamos de conversar con Marilyn, que está escuchando Radio Disney en la ciudad de Santa Cruz. Es su cumpleaños, así que Marilyn, deberías estar pasándola hermoso. Bueno, estaba despertando, dice que no tiene planes aún, pero Roberto te deja un hermoso mensaje que va a cambiar tu día, verás. Él te dedica una canción además, así que escucha atentamente lo que él ha preparado para ti.
1: Mi nombre es Roberto, quiero mandarle un despertador a mi esposa Marilyn, la cual está cumpliendo años hoy, 30 de junio, y quiero decirle que es la mejor madre, mujer, amiga, profesional que conozco, que cada día la admiro mucho más y que siempre, todos los días le deseo lo mejor y que su felicidad es mi felicidad y que quiero que cada día que pase y se cumplan todos sus sueños y Dios me la colme siempre en bendiciones y le regale muchos años más de vida. Y quiero acompañar esta dedicación con la canción El Amor de mi Vida.
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Go de Blackpink aquí en Radio Disney. Tenemos un dato que te va a hacer volar la cabeza junto a Blackpink. ¿Recuerdas su famosísima canción Ice Cream, esta que lanzaron en el año 2020? Pues ya entra al club de los 1,000 millones. El videoclip oficial de esta canción tiene más de 1,000 millones de reproducciones. ¡Wow! Ese es un récord para ellas. Blackpink cantando aquí en la radio. 109 Tarija, 98.5 en Santa Cruz, 102.7 La Paz, El Alto, Cochabamba. ¿Quiénes cantan en la próxima hora? Bueno, se viene Diego Torres, una canción que tú pediste, BL también, Cristian Castro y muchos artistas que ya están despiertos, practicando un poco, haciendo un poco de ejercicio vocal para estar cantando aquí en la radio. Voy a olvidarme de mí. ¿Recuerdas el título de esta canción? Por supuesto, es todo un éxito, cautiva generaciones. Soy gustoso junto a Bomba Estéreo y este tema que vas a bailar y mientras te vas despertando, alistando, va a ser perfecta para que la corees.

0: Castro junto a Capo aquí en Radio Disney. 7:03 a.m. Así aperturamos una nueva hora. Los pasos que hay que seguir para dejar programado un despertador especial. Uno de esos despertadores bonitos que le llegan al corazón de la otra persona y hacen su día diferente. Deja programado un despertador. Da el nombre de la persona a quien quieres que despertemos, su número de teléfono, indicas la hora, el mensaje y la canción que le quieres dedicar. Ay, están llegando los despertadores. Estos despertadores que estás programando para hoy o para mañana, miércoles. Primer día del mes de julio, así que genial que vayas dejando programado tus despertadores. Aprovecha que se viene julio, que todo el mes de julio estaremos celebrando a la amistad, al amor. Sabemos de que nuestros amigos juegan un papel muy importante en nuestras vidas porque les contamos nuestras cosas, les pedimos consejos, charlamos con ellos, así que tienes que ir despertándolos y decirle gracias, amigo, por siempre estar ahí. Deja programado tus despertadores de amistad y sorprende a tu mejor amigo, amiga. Nuestro número de WhatsApp disponible para que lo programes.
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0: Su tour Arirang es todo un éxito. Estamos hablando de BTS. Ya están unidos nuevamente porque tienen eventos, cada uno de ellos en diferentes lugares. Dos de ellos estaban en Europa, en un importante evento de moda, pero ya están juntos nuevamente para ir de gira. BTS están aquí en Radio Disney con Swing.

0: nos está escuchando en la ciudad de Santa Cruz, preparando rápido el desayuno antes de salir de casa. Dice que te vaya súper bien. Tiene clases a las 7:45, la primer clase en la universidad. Que te vaya muy bien. Saludos especiales para Franci y Noemí, que nos está escuchando en la ciudad de Montero, en Santa Cruz, sintonizando a través de la aplicación. Dice que está despierta, trabaja en el área de medicina y está desde tempranito escuchando la radio. Eso es bueno. Gracias por sintonizarnos.
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0: Y también queremos saludar a Wilfredo, que nos está escuchando en la ciudad de Tarija. Dice de que hoy ingresa a las 9 de la mañana, así que está con buen tiempo para prepararse un buen desayuno y llevar a los chicos al colegio. Que tengan un día maravilloso. Cristian Castro nos regala su melodía. Esto es Lloviendo Estrellas. Vamos a retroceder 15 años atrás.

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0: Es la canción de Bruno Mars. Su gira es un artista imparable y su gira es todo un éxito. 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
0: Aquí en Radio Disney te damos el resumen de goles del Mundial 2026. Este que estamos viviendo, este lunes se vivió una jornada de partidos decisivos y se va conociendo quiénes entran ya a los octavos de finales. Inició Brasil ganando 2-1 a Japón y con este resultado dejó fuera a Japón y entra el primer sudamericano a los octavos. Luego fue el turno de la selección cuatro veces campeona del mundo, Alemania, que empató 1-1 con Paraguay, y en la tanda de penales los paraguayos ganaron 4-3. Después de 16 años clasifican a la segunda ronda. Al finalizar la jornada, Países Bajos se despide del Mundial al empatar en el tiempo reglamentario con Marruecos, que quedó 1-1 en la tanda de penales. Marruecos 3, Países Bajos 2.
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2: Adrián, te dejaron programado un despertador especial. En La Paz está escuchando ya la programación de Radio Disney. Sorprendido, Adrián. Lili te deja un bonito mensaje celebrando tu cumpleaños. Que este día y que este año sea inolvidable para ti, Adrián. Escucha lo que Lili tiene para decirte.
3: Hola Radio Disney, soy Lili y quiero programar un despertador para Adrián. Adrián, desearte un feliz cumpleaños, que este día esté lleno de bendiciones para ti, que tengas muy buena salud y te mando un enorme abrazo a la distancia. Cuídate siempre cuando vayas a tu trabajo y continúa adelante con todas tus metas, con tus proyectos de vida y gracias por permitirme conocerte un poco.
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0: 7:52, Louis Tomlinson, Imposter se llama la canción. Nos vamos hasta Cochabamba porque aquí está Gabriela, está de cumpleaños, es nuestra cumpleañera. Un aplauso para Gabriela, que este día sea hermoso. Nos contó que en la mañana tiene trabajo, en la tarde tiene libre, todavía no hay planes como tal, pero nos dijo que con Carlos, que es un buen amigo, se conocen de la fraternidad de baile y hace un año son grandes amigos. Carlos Andrés está escuchando Radio Disney, emocionado por haberle dejado este mensaje cumpleañero a Gabriela. Así que vamos a disfrutarlo juntos.
1: Hola amigos de Radio Disney, mi nombre es Carlos Andrés. El día de hoy quiero dedicar este despertador muy especial para mi mejor amiga Gabriela Salazar, que está cumpliendo años. Decirle que siempre podrá contar conmigo en las buenas y en las malas, que la vida siempre hay que mirarla hacia adelante con actitud positiva y nunca mirarla hacia atrás. Desearle lo mejor del mundo mundial. Es por eso que le dedico la canción de Aleluya de Manuel Turizo y Rey. Muchísimas gracias a Radio Disney, son los mejores.
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0: Shakira junto a Burna Boy y la canción oficial del mundial, Dai Dai. ¿Sabes qué significa Dai Dai? Es así como una expresión de vamos, dale, es una expresión italiana. Ese es el significado de Dai Dai, por si no lo sabías. Arrancamos nueva hora, 8:04 y hoy es un día especial. 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

0: 8 de la mañana, 26 minutos. Estás escuchando Radio Disney y estás escuchando un despertador especial. Este que va para Alexia, que está en La Paz, está atenta al mensaje. Es su cumpleaños, así que está sonriendo y va a estar así el resto del día. Tus amigas se comunicaron con nosotros para darte una sorpresa, Alexia, para desearte lo mejor de parte de Radio Disney. Feliz cumpleaños también. Vamos.
1: Feliz cumpleaños, Ale. Puedes contar siempre conmigo. Yo siempre estaré ahí para ti. Bueno, seguí siendo esa niña tan alegre que alegra el día de todo el mundo. Que Dios siempre te bendiga y te dé mucha salud. Te quiero hacer saber que eres una gran amiga. Siempre estás ahí para todos. Y bueno, eso te quería desear. Feliz cumpleaños.
2: Feliz cumpleaños, Alexia. Sos una buena amiga. Nunca cambies. Y que hoy la pases súper. Te queremos.
3: Feliz cumpleaños, mi niña Alexia. Hace 3 años te conocí y eres lo más bonito que me ha pasado. Gracias por ser mi mejor amiga, mi hermana. Te quiero muchísimo. Que seas muy feliz siempre.
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0: San, dice Cherán en esta canción. Te damos una invitación para que en Facebook, en Instagram, a partir desde las 9 de la mañana te conectes, porque vamos a conversar contigo, vamos a hacer una transmisión en vivo para conectar, para charlar. ¿Y sabes qué? Vamos a estar eligiendo a los jugadores más guapos del Mundial 2026. Así que desde las 9, atento, ¿ok? ¿Y qué más vas a encontrar en nuestras redes sociales? Por ejemplo, hay una frase muy bonita de Enrique Iglesias. Hay sorpresas junto a Sebastián Yatra, que está muy ligado a la moda. Si quieres saber detalles, ve a nuestras redes. ¿Y sabes dónde estuvo Becky G? En el lugar más feliz del mundo. Estuvo en Disneyland. Te dejamos una serie de fotos que vas a poder disfrutar junto a esta gran artista y este momento único que vivió recientemente. Ayer fue uno de los partidos más esperados y ¿sabes quiénes estaban ahí? Shakira junto a Anita, presentes. Estaban sentadas juntas mirando el duelo entre Brasil y Japón desde las tribunas de Houston. En el estadio, estaban ahí cerquísima y nosotros tenemos fotos para compartirte. Ve a nuestras redes arroba Radio Disney Boa, así nos encuentras en Instagram y como Radio Disney Bolivia en Facebook. ¿Sabes quién acaba de llegar? Luis Fonsi para cantar Cambiaré.
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Lo tuyo y nada más aquí en Radio Disney. ¿Te parece si leemos tus mensajes? Muchos están reportando, así que queremos leerte. Hola Lili, ¿cómo estás? Buenos días, está escuchando Radio Disney desde tempranito. Marchu, buen día, ¿cómo están? Dice, mi nombre es Marcia, soy desde Argentina, les estoy escribiendo, que tengan un excelente día. Qué bonito mensaje, Marchu, nos transmites esa buena vibra. Gabriela, desde la ciudad de La Paz, está escuchando Radio Disney, y Mara también está escuchando y nos está respondiendo. Tú también escríbenos, repórtate, envía tu audio, envía una foto. Hay muchos quienes están rumbo al colegio, así que saludos especiales. Ingresamos un poquito más tarde por el horario de invierno, ¿verdad? Pero ya deberías estar llegando para aprender mucho, conectar con tus compañeros, con tus profes y pasarla muy bien, porque en el colegio también se la pasa bien, ¿verdad? Muchos están en las primeras clases de la universidad y ya algunos trabajando, así que reportarse a reportarse 7608-5000, nuestro número. Se viene Richard Vicio y esta canción. Todos son libres, traducida en español. Un bonito recuerdo para esta mañana y es una canción que te inyecta mucha energía.

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0: ¿Qué tal esta canción? ¿Y tú qué harías si supieras que es el último baile con esa persona? ¡Qué letra, ¿verdad? Abraham Mateo junto a Luke aquí en Radio Disney. Todo listo, media hora de música sin cortes, donde la vamos a pasar bien, vamos a corear. Pero también date un paseo por las redes sociales, que ahí nos vemos. Estamos a punto de hacer una transmisión en vivo para conversar. ¿Y sabes qué? Vamos a elegir a los jugadores más guapos del Mundial 2026. Bueno, ¿está lista? Nosotros estamos barajándote algunos nombres, pero la lista oficial la armas tú. Ve a nuestras redes.
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0: Más uno, Maluma, junto a Kany García aquí en Radio Disney. 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
0: Paraguay festeja lo grande, feriado nacional tras eliminar a Alemania. El presidente de Paraguay, Santiago Peña, decretó feriado nacional el martes 30 de junio para celebrar la histórica clasificación de la selección de fútbol de su país a los octavos de final del Mundial 2026. Este martes otro día de superacción. Otros partidos de 16avos de final nos esperan hoy día. En el primer turno, Finlandia de Haaland se mide con uno de los mejores exponentes del fútbol africano, Costa de Marfil. En el segundo turno, Francia buscará demostrar por qué es uno de los grandes candidatos enfrentándose a Suecia. Y el plato fuerte para América llega en la noche, cuando México se enfrente con Ecuador de Sebastián Becasese, que se metió agónicamente a esta segunda fase. Cáceres respaldó a Bielsa. Sebastián Cáceres, uno de los pocos futbolistas de la selección uruguaya que volvió desde México directo a Uruguay, se refirió a la eliminación celeste del Mundial 2026. No se consiguió el objetivo a pesar de que nos habíamos preparado muy bien, y respaldó el DT. No voy a decir lo que se habló. 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

Esa fecha tan especial para Aitana, 6 de febrero aquí en Radio Disney. Hoy 30 de junio, es el último día del mes de junio, así que tienes que sacarle el jugo, disfrutarlo, amarlo y pensar en las cosas buenas que te sucedieron este mes de junio. Ay, a veces pasan cosas no tan buenas, pero también es parte del aprendizaje, ¿verdad? Yo soy Vera y es un lujo poder acompañarte en la programación de Radio Disney. Ya se vienen todos tus éxitos, deja programado tu despertador especial y nunca cambies Radio Disney, porque la buena música, la magia, solamente sucede aquí. Una voz increíble, se viene Miley Cyrus, lista para cantar Flores.

0: que yo quiero, Morat junto a Silvestre Dangond, arrancando nueva hora en todo el país. 10 de la mañana con 3 minutos en Bolivia. Bienvenidos una vez más a la sintonía de 102.7 La Paz, El Alto, Cochabamba, 98.5 Santa Cruz y 109 que nos escuchan en la ciudad de Tarija. Soy Raíd, listísimo para quedarme con ustedes hasta las 14 horas en punto.
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0: Eso mismo, y prepárense porque tenemos mucha buena música, información de tus artistas favoritos y además vamos a cerrar el mes de la mejor manera. Hoy celebramos el Día Mundial de las Redes Sociales. ¿Qué les parece? Esa red social que nos cautiva, que nos entretiene, que también hace que guardemos momentos únicos, porque las redes sociales han hecho eso, que podamos guardar recuerdos, pero para siempre. Cosas que son muy positivas y a veces también que queremos decir, no, no quiero recordar esto. O no, ¿les ha pasado, cierto? Bueno, vamos a conversar de esto y mucho más en nuestros estados de WhatsApp 7608-5000. Nueva programación para que puedas también agendarte las nuevas canciones que tenemos presentes aquí en tu radio. Y a las 11 de la mañana el triple de canciones favoritas que nunca, nunca nos decepciona. Esto y mucho más para que subas el volumen y sigas disfrutando de tu radio que te llega. Ya mismo recibimos a Maroon 5 con esto que se llama Middle Ground para que subas el volumen, cantes, disfrutes al máximo de este día con música en tu radio.

0: Buena canción que nos dejaban Bizarrap junto a J Balvin. Con eso que estábamos escuchando Music Session número 62. Pero también es momento de que tú te comuniques con nosotros para que podamos escuchar qué vas haciendo en este segundo día de la semana. 7608-5000 habilitado nuestro WhatsApp para que ya mismo vayas a dejarnos un mensaje de voz, un mensaje de texto en el WhatsApp y nos cuentes dónde estás escuchando la radio. Queremos saber en qué departamento, en qué ciudad en este momento te encuentras, algún lugar en especial, el trabajo, vas en el micro, nos ibas escuchando en el taxi, subiste y ahí estabas escuchando Radio Dista y bueno, comunícate con nosotros. 7608-5000 para que puedas enviarnos un mensaje y contarnos cómo avanzamos en este segundo día de la semana.
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0: Y estas canciones siempre pueden ser un buen clásico. Esta canción, lanzada en 1987, se convirtió en uno de los grandes himnos del synth pop alemán gracias a su sonido, sintetizadores envolventes y por supuesto una magia de esos buenos clásicos. The Great Commandant, para que subas el volumen con Camouflage presente, con un clásico.

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0: Taylor Swift con esto que se llama I Need You aquí en Radio Disney, la canción que vas escuchando. Mientras nosotros estamos listos para decirte que si participaste por la membresía Disney Plus por 6 meses, vamos ahora mismo a buscar a nuestro ganador o ganadora. Así que prepárense en la ciudad que te encuentres en este momento. Ya sabes que debías participar por nuestro número de WhatsApp de nuestro Telegram 721-666-22, dejando tu audio con tus datos completamente correctos. Se vienen grandes cosas, por ejemplo, Avatar Fuego y Cenizas, que ya está disponible para que puedas disfrutar de esto que está realmente maravilloso, una aventura inmersiva donde la familia Sully deberá enfrentarse a una nueva y temible villana. Así que no te pierdas, igual tienes ahí de repente para que veas a la nueva película al final, El Oso, para que tengas ahí muchas opciones. Un fin de semana de películas con amigos, con familia, y siempre que tienes un tiempo libre, ahí está tu membresía Disney Plus, disponible por 6 meses para ti. No se diga más, vamos a buscar a nuestro ganador o ganadora. Ahora mismo activamos nuestra tómbola electrónica, prepárense, y encontramos a nuestro ganador o ganadora a la cuenta de 3, 2, 1 y aplausos. Muy bien, felicidades. Ya tenemos ganador o ganadora de la membresía Disney Plus por 6 meses. Atentos a su celular, porque en caso de que seas el ganador o ganadora, vamos a ponernos en contacto en este mismo instante para poder verificar tus datos, que estén completamente correctos, y notificarte de que te has ganado la membresía Disney Plus por 6 meses. Atentos, porque como siempre decimos, en Radio Disney las sorpresas no paran, así que tenemos mucho más durante todo el año para que tú puedas disfrutar de grandes concursos aquí en la radio que te llega.
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0: Bueno, mientras nos ponemos en contacto con nuestro ganador o ganadora, Luciano Pereira y David Bisbal nos cantan Te Sigo Amando.

0: That I Made You Love Me, a cargo de Ariana Grande, la canción que íbamos escuchando ahora mismo aquí en Todos Tus Éxitos, 10 de la mañana, 42 minutos, en todo el país.
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0: Y tenemos en este momento que presentarte una de las canciones de nuestros nuevos ingresos de esta semana, para que estés enterado de todo lo que tienes de música aquí en Radio Disney, para que pidas una y otra vez las canciones de tus artistas favoritos. Y en esta oportunidad es una canción de un artista boliviano que hace un estilo único, fusionado los instrumentos y además todo lo que trae sus raíces, su cultura con la música moderna. Él se llama Leo Camargo, un gran talento boliviano que recientemente hizo su ingreso a Radio Disney con esta canción que se llama La Oportunidad. Nuevo ingreso para que lo tomes en cuenta en Radio Disney.
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0: La perla de Rosalía con Yaritza y su esencia. Y anoche, pues, justamente estuvo de invitada especial Karol G en el confesionario de Rosalía. La artista catalana invitó a la bichota a que pueda estar presente para poder hacer esa interacción que ya es de costumbre, donde han estado, por ejemplo, Pablo Alborán, Aitana y otros artistas. Esta vez fue Karol G quien se sentó en el confesionario y, pues, lo que contó definitivamente dejó a todos impresionados. La gran sorpresa, contó justamente una historia de una pareja a la que no le gustaba celebrar su cumpleaños con ella. ¿Qué les parece? Lo más curioso, dijo, era descubrir su excusa para no estar, es lo que decía mientras se divertían ambas en el escenario. Algo muy bueno también fue que justamente la presentaron con mucha admiración. Rosalía la presentó a Karol G con palabras de admiración y cariño. Ella ha demostrado que con trabajo, disciplina y muchísimo corazón se pueden romper fronteras. Es una rockstar, una leyenda, una mujer fuerte que cree en sí misma. La única e inigualable la bichota, fueron las palabras de Rosalía para darle la bienvenida a su escenario. Aquí la tenías cantando para ti junto a Yaritza y su esencia.
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0: Hay más canciones y esta vez junto a Diego Torres, mientras tú sigues ahí escuchándonos, comunicándote con nosotros, disfrutando de este segundo día de la semana. ¿Qué mensaje nos traerá Diego Torres en esta canción que se llama Intuición? Escúchala y nos cuentas.

0: Y junto a Bruno Mars, con esta gran canción estamos arrancando nueva hora en todo el país. ¿Qué está pasando? Vamos, arriba todo el mundo, ánimos, mientras arrancamos nueva hora, ¿saben por qué? Se van a comunicar con nosotros a nuestro WhatsApp. Es momento de que tomes tu celular.
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0: Eso mismo, estamos en el segundo día de la semana, así que vas en este momento a pedirnos canciones para que podamos animarnos todos en este horario, en el trabajo, en casa, en la movilidad, si vamos caminando, si estamos en el gimnasio, lo que quieras. Eres libre de pedir las canciones que desees y que las hayas escuchado, por supuesto, aquí en Radio Disney. Recuerda decirnos tu nombre, contarnos qué vas haciendo mientras escuchas la radio y ahí aprovechas y dices, y quiero programar mi triple de canciones favoritas. Y mis canciones son, tienen que ser tres de tres artistas diferentes. 7608-5000 para que te pongas en contacto con nosotros mientras le damos paso a más canciones, como Selena Gómez con Single Soon, la canción que tenemos para ti ahora mismo.

Junto a BL nos hacen bailar con Universidad mientras vamos nosotros revisando cómo se comporta el clima, que tal vez nos acompaña en este momento a la U, que nos acompaña a alguna clase en especial, al negocio o de repente lo que estés haciendo por la calle. Siempre es bueno saber cómo se va comportando el clima. Actualizamos en la ciudad de La Paz, actualmente 10 grados, la máxima hoy podría llegar hasta los 14 grados. ¿Cómo estamos en la ciudad de Santa Cruz? Actualmente 18 grados y la máxima hoy se prevé que alcance los 26 grados. Pasamos a la ciudad de Cochabamba y aquí actualmente tenemos 18 grados y la máxima hoy podría alcanzar los 24 grados. Y por último, en Tarija, actualmente 19 grados y la máxima hoy podría alcanzar los 26 grados. Ahí está para que puedan tomar sus previsiones actualizados los datos del tiempo en Radio Disney mientras nos vas escuchando en este momento. Vamos ahora con más canciones y es el turno de los Enanitos Verdes, listos para cantarnos uno de sus grandes éxitos. Y es que hay canciones que nacen en una época, pero terminan quedándose para siempre. Y ese es el caso de La Muralla Verde, de los Enanitos Verdes. Dale volumen y a cantar con esta canción en Radio Disney.

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0: con esto que se llama Dardos aquí en Radio Disney, la canción que vamos escuchando mientras estamos listos para ponernos en contacto con nuestro ganador de la membresía Disney Plus por 6 meses. Él es Sergio, así que vamos a darle este aplauso y vamos con esa llamada con Sergio. Hola.
1: ¿Aló?
0: Hola, buen día. ¿Hablo con Sergio?
1: Sí, sí.
0: Te llamamos para decirte algo muy especial. ¿Qué estás haciendo en esta mañana?
1: Estoy ahorita por comprar fruta. Recién llegando al mercado.
0: Recién llegando al mercado. ¿Y el fin de semana qué tal unas películas, unas series, te parece?
1: Ah, sí, me parece.
0: ¿Sabes de dónde te hablamos?
1: Radio Disney.
0: ¡Sí, correcto! ¡Felicidades, Sergio! Eres el ganador de la membresía Disney Plus por 6 meses aquí en Radio Disney. ¿Qué te parece?
1: Fantástico. Sí, mandé algunos mensajitos a Telegram.
0: ¿Algunos? ¿Unos cuantos? Bueno, cuéntanos, en casa, ¿eres de mirar películas con la familia? ¿Eres papá? Sí. ¿Eres soltero, casado? Cuéntanos un poco.
1: Sí, papá. De hecho, es por eso, ¿no? Mis princesas siempre quieren ver películas y mi esposa y mi hija Daniele.
0: ¿Ya?
1: Y el más pequeñito, Levi, que tiene 2 añitos.
0: Levi, oh, qué buenos nombres que tienen tus hijos, de verdad. Esperamos que disfruten muchísimo de las series, de las películas y sobre todo, ¿sabes qué? De compartir esos momentos en familia con tu membresía Disney Plus junto a Radio Disney.
1: Levito, muchísimas gracias.
0: Gracias a ti por haberte puesto en contacto con nosotros y por confiar en Radio Disney. Ahí están, y ya saben, tenemos todavía para mucho membresía Disney Plus para que puedan seguir participando, así que ya les estaremos anunciando cuándo es la próxima fecha del sorteo. Vamos con un clásico ochentero, energía pura, con esto que se llama Tarzan Boy, a cargo de Baltimora, en Radio Disney.

0: nuestra superestrella, Aitana, cantando aquí en tu radio a esta hora de la mañana, 11:34 en todo el país. Atentos todos.
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0: Y es Agustín quien lo elige hoy. Adelante, Agustín.
2: Radio Disney, soy Agustín de Santa Cruz. Quisiera activar mi triple de canciones favoritas. La primera, Michael Jackson, Billie Jean. La segunda, Diego Torres, Mejor que ayer. Y Morat, Cuando nadie ve. Gracias.
0: Gracias a ti por haberte puesto en contacto con nosotros. Arrancamos ya mismo tu triple de canciones favoritas.
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Cuando Nadie Ve, a cargo de Morat, parte del triple de canciones favoritas en Radio Disney. Gracias, Agustín, por esas canciones que nos pediste. Estuvo presente Michael Jackson, Diego Torres y hasta Morat. Excelente pedido que hiciste. Recuerden que mañana tenemos triple de canciones favoritas compartido por mitad de semana, así que deben estar atentos al momento que les solicitemos. Ahora, Harry Styles se hace presente con American Girls en tu radio.

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0: Karol G, mientras me curo del cora, la canción que nos dejaba la artista colombiana después de haberse confesado con Rosalía. Aquí estaba cantando para ti en Radio Disney. Junto a ella estamos listos para arrancar estos 30 minutos de música sin cortes ni interrupciones en todo el país. El expreso de Radio Disney que siempre llega recargado. Y mientras tanto, tú vas a aprovechar para enviarnos mensajes al 7608-5000. Disfruta muchísimo de toda la música que tenemos para ti en este expreso de tu radio.
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2: 12 del mediodía, 30 minutos en todo el país. Ahí estábamos escuchando el expreso de Radio Disney, que llega como siempre recargado de grandes artistas. Continuamos aquí en tu radio en 102.7 La Paz, El Alto, Cochabamba, 98.5 Santa Cruz y 109 que nos escuchas en la ciudad de Tarija. Te hemos dejado una pregunta en nuestros estados de WhatsApp sobre el Día Mundial de las Redes Sociales. Hoy estamos celebrando el Día Mundial de las Redes Sociales, que tanto nos entretienen, nos informan y que siempre tenemos que aprender a usarlas de manera positiva y de manera muy responsable, por supuesto. Eso es el objetivo de todos. Y acá Anderson nos responde, su red social favorita es TikTok, dice, porque soy creador de contenido. ¡Hey, Anderson! ¡Qué bueno! A ver si te animas y nos envías tus redes sociales para que podamos stalkear un poco de todo el contenido que haces. Tenemos otros mensajes por acá, vamos a leer, quienes se van conectando con nosotros a nuestro WhatsApp. Mónica Salazar dice, me gusta mucho el TikTok. ¿A quién más tenemos por acá, por este lado? A Natalia le gusta mucho YouTube. Claro, a todos nos encanta YouTube porque nos parece como que fue una de las primeras redes sociales en las cuales realmente podíamos experimentar lo que era ver videos de diferentes artistas. De repente ahí también empezamos a aprender lo que era que un video se haga viral con millones de visualizaciones, pero que en su momento quizás no le dábamos mucho foco a eso. Ahora es muy importante. Harold García dice, TikTok, dice. Muy bien, Harold. Eli dice que le gusta el Facebook. Ahí está Eli, eres todavía de las nuestras, de las que les gusta la red social un poquito más antigua. Leslie dice TikTok, Instagram y WhatsApp. No, Leslie es de las que le encanta andar en las redes sociales seguramente en sus tiempos libres, así que te mandamos un abrazo, gracias por responder. Gracias Mónica por estar con nosotros igual, y otro mensaje por acá, está Tito con nosotros igual. Ahí estamos, ve respondiendo, te esperamos en nuestros estados de WhatsApp, porque hoy es el Día Mundial de las Redes Sociales y Radio Disney es muy importante para nosotros conectarnos con ustedes. Cada vez que les dejamos algo en la red social de Insta, de Facebook, ahí estamos compartiendo con ustedes y ese es lo que nos une, ese es el lazo que nos une a través de las redes sociales. Sigue comentando nuestros estados mientras escuchamos a Vilma Palma y Vampiros.

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Ricky Martin tiene Los Ángeles Azules con esa cumbia que se llama Vuelve, una canción que fue reeditada junto a ellos y por supuesto también recordando ese gran éxito que tuvo Ricky Martin en su época con esta canción. 12:46 en todo el país, vamos acompañándote en 102.7 La Paz, el Alto Cochabamba, 98.5 en Santa Cruz y 109 que nos escuchas en la ciudad de Tarija. Y así también te acompañamos cada mañana. Despertamos juntos desde las 6 en punto de la mañana. El despertador de Radio Disney te acompaña con esas canciones, con las dedicatorias, con los cumpleañeros, felicitaciones a quienes de repente están iniciando un nuevo negocio, a quienes cumplieron una meta, un examen. Hay tantas cosas por las cuales podemos celebrar y todo eso sucede en el despertador de Radio Disney. De lunes a viernes a las 6 en punto de la mañana arrancamos. Así que es momento de que programes el tuyo. Ya mismo toma tu celular y te vas a comunicar con nosotros. 7608-5000. La pregunta es, ¿a quién quieres despertar el día de mañana? Vamos, no lo dudes más y ponte en contacto con nosotros. 7608-5000. Y mientras tanto escuchamos a Bizarrap junto a Daddy Yankee con Music Session 066. Presentes aquí en tu radio. Escúchalos.

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6: 12 del mediodía, 52 minutos en todo el país. Estamos a punto de escuchar Oye mi amor de Dua Lipa junto a Fer de Maná. 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

0: Gran colaboración que dejaron Morat junto a Silvestre Dangond. Lo poco que quiero yo escuchabas aquí en Radio Disney. Arrancamos nueva hora en todo el país. 13 horas 4 minutos en Bolivia. 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
0: Queremos invitarte a que puedas ahora mismo ponerte a votar por tus artistas favoritos. Cada día cuenta para que puedas comunicarte con nosotros al 7608-5000, porque la votación que haces durante toda la semana cuenta para elegir a las 45 canciones más votadas en Radio Disney. Y el día sábado nos encontramos a las 14 horas en todo el país para repasar el listado más importante de tu radio. Así que ahora es el momento, 7608-5000, para que votes por esa canción que te tiene cautivado, esa canción que hace que tu día sea diferente. Porque
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0: Por ejemplo, la canción de esta gran artista argentina que muy pronto llega al país. Y Radio Disney es su radio oficial. Con otra, Casu.

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0: y Ricky, quienes se preparan para este mes que vamos a arrancar el mes de julio. Ellos estarán presentándose en Chiclana de la Frontera, en España, en un festival. Ahí estarán presentes para todos sus fanáticos. Y hay otras fechas que están interesantes también, que ya te las vamos a ir contando. Ahí estaban cantando para ti a esta hora de la tarde, 13:14 en todo el país. Y es momento de escuchar nuestros saludos que nos llegan desde Montero. Queremos escucharte, hola.
1: Radio Disney, me pueden complacer con el tema de Christopher Vélez. Saludos desde Montero, hoy juega la Tri Ecuador.
0: Eso, se ve que estás muy bien informada sobre los partidos, Elu. Te mandamos un abrazo y esperamos que estés muy, pero muy bien. Este aplauso para ti porque eres de las grandes fanáticas de Christopher Vélez. ¿Dónde están las crisbelnáticas? Que se pronuncien de diferentes países. Ahí tenemos representante de Bolivia. Quiéreme, se llama esta canción que escuchamos junto a Christopher Vélez en este momento que vas disfrutando de Radio Disney, la radio que te llega. Sube el volumen y escuchemos Quiéreme.

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Hicieron el tren de Dai Dai. Nosotros acá lo estamos intentando. Algunos ya lo sacaron, pero queremos hacer un video con todo el equipo bailando Dai Dai. ¿Quiénes apoyan? Ahí podemos de repente leerte en las redes sociales, donde tenemos mucha información de Shakira y de otros artistas. Arroba Radio Disney Bo en Insta y en Facebook, Radio Disney Bolivia, para que vayas a buscarnos, compartas, comentes, reacciones a todo lo que más te guste. Las tendencias de tus artistas favoritos. Ahora mismo no puedes perderte lo que fue Karol G en el confesionario de Rosalía. También celebramos el Día Mundial de las Redes Sociales y no te puedes perder lo que ha sido el ranking a nivel internacional, para que vayas a ver cómo está tu artista a nivel Latinoamérica. Ahí te dejamos el ranking, el top 5, para que lo tengas listo ya y lo compartas si te gusta. Vamos con más canciones. Diego Torres, Edén Muñoz, Mi Norte y Mi Sur.

Diana Ross, Manuel Turizo, grandes amigos de la vida y de la música, estaban cantando para ti la semana aquí en Radio Disney. 13:38 en todo el país. Algunos siguen respondiendo a nuestra pregunta del Día Mundial de las Redes Sociales. ¿Cuál es tu red social favorita? Mariana por acá dice TikTok y WhatsApp. Sí, TikTok es como que te ayuda a distraerte, ¿cierto? Algunos que les gusta hacer los trends musicales igual. De repente algunos también se acompañan con noticias, con de todo un poco. Y el WhatsApp, por supuesto, indispensable para comunicarnos. Ahí estaba comentándonos Mariana. Te mandamos un abrazo y esperamos que estés muy, pero muy bien. Sergio con nosotros. Andrea también escuchándolos desde el trabajo. Dice, estamos listísimos para continuar con la semana. Esa es la actitud. Muy bien. Aquí les dejamos buena música. Marc Anthony junto a Wisin. Que me quiera más.

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Luis Vega con Andy Flores nos cantaban en Migajero y en minutos vamos cerrando la hora junto a Madonna, Giuseppe y Miley Cyrus que se vienen para cantarte. Bienvenido.

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Amando, Luciano Pereira, la canción que nos dejaba ya terminando esta hora en todo el país. Solamente 6 minutos nos separan de las 14 horas en Bolivia y ya llega Janet para quedarse con ustedes en Solo las que te gustan. Soy Raid, como siempre, feliz de poder estar con ustedes en todos tus éxitos. Que tengas buen resto de jornada. Te dejamos escuchando a la protagonista, Mariana Maciel, con esta canción en tu radio.

aquí en Radio Disney. ¿Cómo estás? Buenas tardes. ¡Ay, qué bonito! Estamos despidiendo el último día de este mes. Y con este ya serían que nos quedan solamente los últimos 6 meses del año. 5. Julio, agosto, septiembre, octubre, noviembre, diciembre. Los últimos 6. ¡Oh, wow, wow, wow, wow! Hoy tenemos mucho para compartir. Hoy es el Día Mundial de las Redes Sociales. ¡Woo! Tenemos datos importantes. Y también para preguntarte, para que nos respondas en el WhatsApp, ¿cuál es tu red social favorita? Además, los hijos de Britney Spears sorprenden con su debut como modelos en París. Oh, ya te vamos a comentar los detalles, que por cierto, esta información también está en nuestras redes sociales. Y hoy tenemos dúo perfecto para que ustedes empiecen a votar por sus favoritas y elijamos el dúo de este segundo día de la semana, que ojo, estamos verificando que sean canciones, super canciones así recargadas 2.0, porque necesitamos música que nos alegre la tarde y para continuar en este segundo día de la semana. Soy Janet, felices de acompañarte. ¿Qué dicen, guapas? ¿Comenzamos? Para ti, preciosa, que estás escuchando la radio a todo volumen y que siempre estás conectado con nosotros, llegó Alejandro Sanz para decirte guapa.

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Como siempre, en esta primera hora nosotros aprovechamos de regalarte un clásico, ¿no es cierto? De retroceder en el tiempo a las épocas en las que, diría yo, épocas en las que todavía se bailaba despacito, agarrados, agarrando a tu pareja, invitándola. ¿Será que la dama le gustaría bailar conmigo? Pero va a ser una cumbiecita, agarrados, despacito, con estilo. Ay, te imaginas, pero que sea esta cumbiecita. Con casi 40 años de trayectoria interrumpida, se han creado una auténtica fábrica, yo diría, de himnos populares, caracterizados por esa alegría y el baile. Auténticos Decadentes.

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0: Camilo cantando para ti aquí en tu radio y en tu casa. Nosotros queremos que te sientas obviamente muy bien, que te relajes, que pongas la música que a ti te gusta mientras estás haciendo tus tareas, mientras estás limpiando tu habitación porque quieres recibir un nuevo mes con todo ordenado. Me parece genial. Entonces, ¿qué canción es la que te gustaría escuchar mientras estás ordenando? Te preguntamos ahora mismo y tú nos respondes a nuestro WhatsApp. ¿Qué tal?
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0: ¿Con qué música tú aprovechas de ordenar tu casa? ¿O qué música es la que te gusta escuchar mientras estás aprovechando del almuerzo? Sí, hay muchos que hasta ahora tienen el tiempo y están almorzando recién, ¿no? ¿O quienes están aprovechando también de subirse a su auto y decir voy a hacer las compras que necesito antes de retornar al trabajo? Y mientras estás conduciendo, ¿qué te gusta escuchar? Ay, ay, ay, yo creo que con esta canción me imagino, sí, en el almuerzo, disfrutando de la comida, sí, también para ordenar mi cuarto, claro que sí, mientras escucho a Maná. Pide tu canción favorita. Aquí está, Bendita tu Luz.

0: Balvin aquí en tu radio. Son exactamente las 2 de la tarde con 40 minutos en todo el país. 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Es por eso que gracias a Skyward vamos a hablar de deportes y del milagro de Paraguay, que sorprendió hasta el propio Alfaro.
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0: El DT argentino bajó las expectativas luego del golazo del debut, pero hizo historia contra Alemania con el juego que mejor le sienta.
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0: El DT argentino bajó las expectativas luego del golazo del debut, pero hizo historia contra Alemania con el juego que mejor le sienta a él y a la selección guaraní, cuando dijo anoche que esta había sido la victoria más importante de su carrera. No hizo otra cosa que ratificar las dificultades que atravesó. Sigamos y hablemos de Costa de Marfil versus Noruega. Los vikingos se impusieron, o se imponen en realidad, por 1-0 a los elefantes en el duelo de los 16 avos de final del Mundial 2026 en Dallas, partido que está en desarrollo. México versus Ecuador por el Mundial 2026. México y Ecuador jugarán desde las 22 en el Estadio Ciudad de México en el marco de los 16 avos de final del Mundial 2026. Ambos equipos jugarán un partido que promete y buscarán dar un paso más en la competencia para meterse en los octavos de final de la Copa Mundial de la FIFA. 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

0: Kings en tu radio. Minuto 28 del partido en el segundo tiempo. Están empatados. Comentarles: Costa de Marfil 1, Noruega 1. Ese es el marcador. Estamos pendientes al partido. Dentro de minutos, más música.
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Ahí estaba Jamie Sabdié junto a Manuel Turizo aquí en tu radio. Presta mucha atención porque la siguiente hora va a estar genial. Se nos viene el dúo perfecto. Pero además quiero comentarte que viene Taylor Swift para cantar para ti. Tenemos nueva música en tu radio, así que atentos que ya te contamos. Pero antes, ¿capaz? Sí, capaz. Ale, George Kaki.

0: vuelve. Pero vuelve el dúo perfecto para ti en este inicio de hora. Dúo perfecto.
1: Dúo perfecto.
0: One more time. Ay, ay, ay, así vamos a comenzar de fuerte esta tarde. One more time. Da Funk. Gracias a nuestra querida productora Vale que nos refrescó la memoria. Teníamos que desempolvar este clásico. Opción número uno. 76085000 para que empiecen a dejar sus votos por la opción uno, uno, uno. Dale, dale, dale. Pero espérate, espérate, espérate. ¿De quién me ha acompañado esta canción? Escucha. Ay, qué tiempos. ¿90? Década de los 90. La Bush. Esta canción solamente me trae recuerdos a nuestro querido locutor Javi, que por cierto está de vacaciones. Saludos hasta Cochabamba.

0: Daft Punk junto a La Bush. Ahora sí, ya lo tienes clara entonces, para que puedas empezar a votar a través del 76085000. Vámonos por la opción 2.
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0: Artistas bolivianos. ¿Y qué tal esta canción? DJ Rick. Escucha.

acompañada de esta canción, My Loba, Bonnie Lobby junto a Flavia Laos. Volumen. Opción 2. ¿Esto sería tu dúo perfecto? ¿Qué dices, eh?

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cuando son las 3 de la tarde con 25 minutos en todo el país. Hablemos de algo importante y especial. Hablemos de Moana. Hablemos de la heroína de la historia, ya que Moana responde a la llamada del océano y por primera vez viaja más allá del arrecife de su isla de Motunui con el entrañable semidios Maui en un viaje inolvidable para devolver así la prosperidad a su pueblo. ¡Ay, ay, ay! Esta es una aventura que no las podemos perder. ¿Sabes cuándo? 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Ay, ay, ay, qué bonito. Y con toda la familia nos vamos a ver Moana, ¿no es cierto? Mientras tú participas, recibimos a Morad y Silvestre Dangond.

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0: Para ti en tu radio. Momento del dúo. Vamos a saber quién ganó. Antes quiero enviar un saludo muy especial para Julia, que nos dejó su voto. Nos dejó un mensaje de texto para la opción número uno. Gracias, Julia. Que tengas una bonita tarde. Hola, hola.
1: ¿Qué tal, Radio Disney? Mi voto va para la opción número 1111. Desde Santa Cruz para Bolivia y el mundo, saludos y bendiciones. Atentamente, Alfredo Bambán.
0: Abrazo fuerte, Bambán.
2: Hola, Radio Disney, soy Bianca y quiero votar por la opción 1. Gracias.
0: A ti, preciosa.
3: Hola, Radio Disney. Mi voto es por la opción número 1.
0: Bien, chicas. Gracias por sus votos. Y gracias, Bambán. Un abrazo fuerte también para ti. Vámonos por la opción 1.
4: Dúo perfecto. 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

0: gusta es que siempre eligen el perfecto. Nos pusieron a bailar a todos. Gracias por comunicarte con nosotros a través de nuestro WhatsApp.
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0: FM, aquí en tu radio. Nos alistamos para disfrutar de 30 minutos de música sin cortes, música sin interrupción. Pero luego quiero comentarte que vamos a hablar de las sorpresas que tenemos junto a Disney Plus y para que tú puedas tener una membresía por 6 meses. ¿Qué te parece? ¿Cómo participar? Todos los detalles luego de la música sin cortes y sin interrupción cuando el reloj nos marcan las 4 de la tarde en Bolivia.
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0: las 7 de la noche, volvemos a compartir media hora de canciones sin interrupciones en Radio Disney. 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
1: 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Aquí está Adele en tu radio.

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0: Gracias por seguir comunicándote con nosotros, dejando tus saludos a través de nuestro WhatsApp al 76085000. Hola Gerardo, ¿cómo estás? Buenas tardes. Mientras él está conduciendo, dice, estamos a tono con el mundial. Mientras él va conduciendo camino a casa después de la jornada laboral, qué bueno que ya vayas a descansar y sigues disfrutando además de buena música. ¿Alguna canción que te gustaría escuchar mientras estás conduciendo? Si puedes en algún momento dejarnos un mensajito, si te detienes en el semáforo, pues ahí nos envías un audio o un mensaje, ¿ya? Un mensaje de texto igual, sirve. Saludos también para José Daniel, que está haciendo sus tareas. Hola, José. Saludos en Tarija. Saludos también para tu hermana que está escuchando la radio, para Roseli que está en sintonía. A Roseli le encanta esta canción, por cierto. Espero que la hayas bailado muchísimo, Roseli. Y si te sabes los pasos, ahí te grabas y nos muestras tu video para que lo subamos a nuestras historias en Instagram, ¿ya? Esperamos. 76085000, sigue enviando tus mensajes de texto y de audio. ¿Cómo va tu tarde?
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Aquí en Radio Disney, nueva hora para recordarte de que todavía tienes tiempo para programar un despertador. Mañana temprano hay alguien que se va a levantar con muchas ganas porque escuchó tu mensaje y escuchó la canción que tú le dedicaste. Es lo que va a pasar mañana. Entonces, déjanos ahora tu mensaje de voz con esa dedicación especial. ¿A quién te gustaría despertar? Desearle que le vaya muy bien en el trabajo, en el examen que tiene, los nuevos proyectos que se vienen para este mes, y desearle además que tenga un excelente mes de julio. ¿Qué tal? Un buen inicio de mes. Prográmale entonces el despertador. En un audio nos vas a dejar el nombre de la persona a quien vamos a despertar. Seguido de eso nos vas a dejar su número. Nosotros le vamos a llamar. Sí, le vamos a dar la buena noticia. También le vamos a desear buenos días. Le vamos a contar que tú le dejaste programado un despertador. Déjanos su número. ¿A qué hora quieres que llamemos? Y la canción que le quieres dejar. Y claro, si tú quieres dejar un mensaje, quieres expresar tus sentimientos, ahí al final de tu audio dejas tu mensaje. Y ese audio nos lo envías y ya nosotros dejamos programado el despertador, que va de lunes a viernes de 6 a 10 de la mañana. Estamos contigo desde bien temprano. Juanes presente.

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0: 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Hoy también es un día especial, claro que sí. Cada día, ¿no es cierto?, que nos trae cada novedad. Como hoy, que es el Día Mundial de las Redes Sociales, 30 de junio. Sí, se celebra cada 30 de junio desde el 2010, cuando fue impulsado por un sitio especial denominado de tecnología Mashable para reconocer el impacto de las redes sociales en la comunidad global, ya que su objetivo es destacar cómo las redes sociales conectan a millones de personas, facilitando la comunicación, el acceso a la información, el entretenimiento y la colaboración sin importar la distancia. Plataformas como Facebook, Instagram, TikTok, LinkedIn forman parte de la vida diaria de miles de millones de usuarios en todo el mundo. Así que la fecha también te invita a promover un uso responsable de las redes sociales, fomentando la seguridad digital, el respeto, la verificación de la información y, por supuesto, la protección de la privacidad en Internet. Para recordarlo, muy importante el último dato también: el Día Mundial de las Redes Sociales.
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5 de la tarde con 28 minutos en todo el país. Hablemos de Moana. Hablemos de la heroína de la historia, ya que Moana responde al llamado del océano y por primera vez viaja más allá del arrecife de su isla de Motunui y además con el entrañable semidios Maui. Este viaje tan inolvidable que nos va a hacer vivir, por supuesto, Moana, no te lo puedes perder. 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Vámonos con Maui y Ricky.

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0: Tarde con 39 minutos en todo el país. Nueva música en la programación de tu radio. Recientemente nos estuvo visitando en los estudios de Radio Disney y hemos tenido la oportunidad de conversar con Leo Camargo, que nos trae nueva música a Radio Disney. Tienes que ir a ver la entrevista que nos hizo, que le hizo nuestro compañero de trabajo Sebastián. Está en nuestras redes sociales, donde nos habla más acerca de su carrera musical, donde nos cuenta un poco más de la canción que nos está presentando. Y que por supuesto ya la tenemos para ti, para que forme parte de tu playlist y tú la apoyes y también puede ingresar al ranking si así tú lo decides. Leo Camargo, esto se llama La Oportunidad.
1: Qué gusto

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0: concursos y mucho más. Ya se viene Sebastián para acompañarte en Bonus Track. Que sea un martes maravilloso. Despide el último mes de este junio con muchas ganas, con mucha alegría, y que se venga julio, que estamos esperándolo con muchas ansias. Así tiene que ser. Mente positiva para todo. Buenas tardes.
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0: Ángeles Azules te dicen vuelve. Y sí, ya volvemos, son las 6 de la tarde con 3 minutos en todo el país y estamos ahora mismo en
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0: Soy Sebastián y qué gusto acompañarte en esta noche, ya el último día del mes de junio. Qué rápido ha pasado este mes, ¿verdad? Pero lo importante es que hoy, como siempre te decimos, tenemos grandes artistas, tenemos grandes clásicos, tenemos información de tus artistas. Vaya que tenemos novedades y tenemos una celebración del Día Internacional, pero que no es solo del mundo, sino de manera galáctica. ¡Wow! ¡Qué full suena eso, ¿no? Galáctico. Acomódate porque comenzamos, porque también tenemos noticias ESPN y mucho más. Pero Alejandro Sanz, antes de empezar, quiere hablarle a las guapas y también a los guapos, ¿por qué no? Porque con esta canción nos preguntamos, ¿qué es lo que hacen las guapas? Bueno, te damos la respuesta. Bienvenidos a Bonus Track.

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0: que te comuniques con nosotras a nuestra línea de WhatsApp 7608-5000 o si no, también a la otra línea habilitada para ti
1: 721-66622.
0: ¿Cómo te encuentras el día de hoy finalizando el mes de junio? ¿Cuál es tu meta, objetivo, plan para el siguiente mes? Que si no están mal mis cálculos, es julio, ¿verdad, Will? Ok, el mes de julio. ¿Cuál es tu plan para el mes de junio? Quizás empezar en el gimnasio, quizás un nuevo trabajo, un nuevo proyecto en la universidad, o quizás hacer algo que no te animabas, enfrentar tus miedos, puede ser. Comunícate con nosotros con un mensaje de texto o un mensaje de voz. Queremos escucharte, queremos leerte, queremos saber cómo estás. Y quizás tú tienes la respuesta a esta suma, porque nosotros estamos dudando bastante. Y es que Kany García y Maluma nos preguntan cuánto es uno más uno.
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Y Silvestre Dangond con lo poco que yo quiero. Nosotros no queremos poco y sabemos que tú quieres con todo el corazón. ¿Y qué queremos nosotros? Leer tus mensajes. Esos mensajes que nos llegan a nuestra línea de WhatsApp respondiendo a la pregunta del día de hoy, que es ¿cuáles son tus planes para el mes de julio? Bueno, vamos a leer primero a Camila Rojas desde Santa Cruz. Dice lo siguiente: mi objetivo para julio es empezar a ahorrar en serio para hacer un viaje con la familia antes de fin de año. ¿Y a dónde te gustaría viajar, Camila? Quizás a otro departamento, a otro país. Queremos saber ahí, déjanos en el chat, ¿te parece? A ver, veamos, ¿qué más tenemos? Ok. Hola, ¿qué tal? Radio Disney, soy Javier Mamani desde La Paz. Mi meta para julio es volver al gimnasio. Llevo diciendo, empiezo el lunes como 3 meses. Bueno, ya te lo propones. Si no es la tercera, no importa. La cuarta es la vencida. Si no, la quinta es la vencida. Y si no, bueno, tienes más oportunidades para poder darte ese tiempo para ir al gimnasio. Buenas tardes, soy Fernanda Salazar. Hoy salí de clases y ahora voy rumbo a casa. Muy bien. Dice que ya tiene lista una chocolatada caliente, porque hace bastante frío. Bien, eso, qué rico una chocolatada. ¿Con qué la vas a acompañar, Fernanda? Esperamos tu mensaje. Y quizás quieren escuchar alguna canción. Por ejemplo, el caso de Diego Herrera, que nos pide una canción de Carlos Vives. No nos ha dicho qué canción, pero nosotros le vamos a regalar una. Y es Tuyo y Nada Más. El amor y el...

0: J Balvin, J Balvin que nos demuestra que mientras eres perseverante, si haces lo que amas, vas a lograrlo. Lleva ya 22 años de trayectoria musical, habiendo iniciado formalmente su carrera en el año 2004. 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
0: Iniciamos hablando de Noruega, que ganó y será el rival de Brasil en el Mundial 2026. Con un gol agónico de Erling Haaland, Noruega derrotó 2-1 a Costa de Marfil en Dallas y avanzó los octavos de final del Mundial 2026. El próximo rival de los vikingos europeos será Brasil en un gran cruce. Ahora Francia, uno de los principales candidatos, está jugando con Suecia en Nueva Jersey y está ganando 3-0. En el cierre, México se enfrenta con Ecuador, conducido por Sebastián Bacasese, en la capital mexicana. Ecuador se enfrentará a México este martes por los 16avos de final del Mundial 2026. El partido se jugará en el Estadio Azteca desde las 20 horas y se podrá ver en el plan Premium de Disney Plus. La tricolor que se juega el partido más importante de sus últimos 20 años desde el 25 de junio de 2006 en Stuttgart, cuando perdió ante Inglaterra con un magistral tiro libre de David Beckham en los octavos de final del Mundial de Alemania. 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
1: Son las 6 de la tarde con 48 minutos en todo el país. Vamos a escuchar a Danny Ocean con Corazón. 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

0: Ponte sonando aquí en tu radio. Esto es
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0: Y tenemos información que te va a encantar porque la siguiente canción es una nueva canción en programación de Radio Disney Bolivia. Es decir, que si te gusta, puedes pedirla las veces que sea. Pero antes tenemos que conocer un poco más detrás de la historia de esta hermosa canción, que es escrita por Gracie. Así como escuchas, Gracie compuso el tema buscando toques de verano y una esencia que transmitiera ganas de pasarla rico. Es una canción que se estrenó en mayo de 2026 como parte del álbum Candela, el cuarto álbum de estudio de Gracie. Y te hablamos de la canción Solecito, vení, que es parte también junto a Rawayana, que al terminar de grabar la maqueta preliminar, la artista se dio cuenta de que la canción sonaba muy a Rawayana, bastante. ¿Y qué significa que suena a Rawayana? Que suena bastante caribeño, y por eso podemos disfrutar de esta gran canción. Si te gusta, bueno, pues ya está disponible en Radio Disney Bolivia para que la pidas las veces que sea. Disfruta de Gracie y Rawayana. Esto es Solecito, vení.

0: Carolina Giraldo junto a Greg González, Después de ti. Y después de estos 30 minutos de música sin cortes ni interrupciones que vamos a disfrutar en esta noche, vamos a leer tus mensajes y también tenemos que decirte que puedes ganarte unas entradas cuádruples para ver la película de Moana. Así que tienes que estar muy atento y atenta a la sintonía. Pero mientras tanto, disfrutemos de este expreso de Radio Disney.
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1: Minutos de música sin cortes ni interrupciones. Elena Rose, Manuel Turizo con La Semana. También tuvimos Modo Enamorada de Paola Villarroel. Bailamos junto a Juanes, Bomba Estéreo, Pablo Alborán y muchos más. Y ahora es momento de hablar de Moana, la heroína de la historia, ya que Moana responde a la llamada del océano y por primera vez viaja más allá del arrecife de su isla, de Motunui, con el entrañable semidios Maui, en un viaje inolvidable para devolver la prosperidad a su pueblo. Y este 8 de julio llega a los cines Moana, la versión de acción real de Disney. Ahora, con Radio Disney, podrás ser parte de la premier de esta imperdible película en los Cine Center de La Paz, Cochabamba, Tarija y Santa Cruz, el mismo 8 de julio. ¿Cómo participas? Es muy fácil. 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
1: 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Y seguramente en la isla Motunui debe hacer mucho calor y esta canción debe ser realmente buena para poder disfrutarla. Major Lazer contra J Balvin, esto es Qué Calor.

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Ricardo sonando en tu radio. Ay, dame un cc, por favor. Solo centímetros cúbicos de amor te piden. ¿Y qué te pedimos nosotros? Que te comuniques con nosotros a nuestra línea de WhatsApp. Y ya varios lo han hecho y queremos leerte. Hola, ¿qué tal? María José Vaca desde Santa Cruz. Ya estoy preparando la cena mientras mi hijo hace las tareas. Uy, qué bien. ¿Cuál es el menú de hoy, María José? Buenas noches, soy Cristian Monasterio. Mi objetivo para julio es aprender a administrar mejor mi tiempo. Siento que junio se me pasó volando. Sí, igual nosotros lo sentimos así. Sentimos que junio ha pasado muy rápido. Hola, soy Daniela Salvatierra. Hola, Daniela. Quiero mandarle un saludo a mi mejor amiga Lucía porque mañana se gradúa de la universidad. Estamos muy orgullosos de ti. ¡Ay, qué hermoso! De aquí, desde Radio Disney, le deseamos lo mejor a Lucía. Felicidades. Y bueno, quizás le regalamos una canción. ¿Qué le parece a producción? ¿Le regalamos una? Vamos a regalarle una de Joel de León en este caso. Y esta canción es Coco.

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Gracie sonando con Mal o Bien. ¿Y qué está bien y qué está mal en estos momentos? Te decimos que estamos bastante bien, porque hoy celebramos el Día Internacional de algo interplanetario, algo galáctico. Y es el Día Internacional de los Asteroides, hoy 30 de junio. Y aquí te damos datos curiosos y muy importantes sobre este día. Se celebra cada 30 de junio por iniciativa de la Organización de las Naciones Unidas para crear conciencia sobre los asteroides y la importancia de proteger a la Tierra de posibles impactos. La fecha conmemora el evento de Tunguska, ocurrido el 30 de junio de 1908 en Siberia, cuando la explosión de un objeto espacial arrasó más de 2.000 kilómetros cuadrados de bosque, siendo el mayor impacto registrado en la historia reciente. Los asteroides son restos rocosos que quedaron de la formación del sistema solar hace unos 4.600 millones de años, y la mayoría orbitan alrededor del Sol entre Marte y Júpiter. Agencias espaciales como NASA y la Agencia Espacial Europea monitorean miles de asteroides cercanos a la Tierra para detectar posibles riesgos y desarrollar tecnologías de defensa planetaria. Así que ya lo sabes, si te encanta esto de la astronomía o te gusta mucho lo que son las galaxias, los planetas, bueno, pues celébralo, porque hoy es el Día Internacional de los Asteroides. Y para celebrar este día tenemos que colocar canciones de otro planeta, y están los del espacio presente para animarnos en esta noche.